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Tú sabes los problemas que estoy pasando muchas veces. Tú sabes, Señor Jesús, los fracasos muchas veces que llevo en mí. Pero contigo yo sé que puedo superar, Señor. Ayúdame, Jesús.

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